0: De Televisa, Lucía Méndez, Verónica Castro, Cristian Castro, decía, oh, ¿cómo me hubiera gustado estar en esos conciertos de Juan Gabriel, que fue una temporada tremenda, ¿no? Donde, pues obviamente, platica toda su historia de cómo inicia en el Noa Noa en el bar, de que era menor de edad, le dieron la oportunidad, que le pagaban $10 al principio, luego $20, luego 50. Entonces comenzó a hacer su lanita y es cuando junta su lana, se viene a la Ciudad de México. No habla nada de sus tragedias, no habla nada de sus relaciones sentimentales. Eso sí, lo que me impresiona bastante es que era un excelente papá. Un excelente papá. Todos los cuatro hijos, que todos se apellidan, tienen Joao, Gabriel y todos son Gabriel, hablan muy bonito de él, de la infancia y de cómo él documentó con su cámara
1: Todo.
0: el
1: Qué
0: todo.
1: increíble, ¿verdad? O sea, porque la serie o el documental está basado en todo lo que él grabó. Sí, ya la vi, yo lloré, él me encantó, no me la perdía.
0: Sí.
1: Muy bonita, la verdad
0: Está
1: que
0: muy suave, la verdad, muy entretenida, muy musical. Conocemos más la historia de
1: es un
0: las
1: genio,
0: canciones.
1: es un genio.
0: Totalmente, porque nunca estudió música, ni composición, ni solfeo, ni nada.
1: Y a
0: Y
1: pesar de
0: él.
1: una vida triste, a pesar de una vida difícil, ¿no? Para él,
0: Sí,
1: pues
0: claro.
1: cómo
0: En la serie
1: sobresalió.
0: que hicieron, que
1: No.
0: sale Carlos Jorvik, ¿te acuerdas que hizo
1: Sí,
0: lo
1: ah, sí.
0: personificó de joven? Sí, habla de sus tragedias, de cómo fue
1: No,
0: maltratado hasta
1: no.
0: por la misma mamá,
1: Ajá.
0: ¿no?
1: Pero no, pero en esta no
0: No,
1: tratan
0: no,
1: nada,
0: no, no.
1: es más light, más bonito. Digo, dejan entrever ciertas cosas, pero nada más no
0: Sí,
1: nada tan
0: nunca.
1: explícito como en la otra. Pero bien, bien porque pues muchos fans, las
0: Sí.
1: cartas, o sea, la infinidad de cartas que
0: Sí.
1: tenía para abrir. Y bueno, precisamente el programa de hoy pues va a ser
0: Sí,
1: precisamente hablar de los clubs de
0: justamente me
1: fans.
0: llamó la atención de cómo él le daba la importancia a los clubes de fans que tenía en toda la República Mexicana, en Colombia, en Argentina, en Chile, en Ecuador. Y ¿sabes qué les invitaba a él? Y lo menciona, que hicieran labor social, que fueran a orfanatorios, a llevar juguetes el
1: Lo que él
0: 10,
1: hacía.
0: en diciembre, en Navidad y todo eso, y él las acompañaba. Entonces, qué
1: Pues por
0: padre,
1: eso
0: ¿no?
1: era Juan Gabriel, o sea, él sí se dedicó y sí le dio tiempo a sus fans, cosa que ahorita muchos artistas no lo hacen, si saben que de ellos viven, o sea, de verdad, hay que ser agradecidos con la gente que te apoya y bueno, pues los fans es de verdad que lo más esencial en un artista, ¿no? Yo sí tengo también un club de fans,
0: Sí,
1: sí.
0: tú, de ti.
1: Claro,
0: ¿A cómo se llama?
1: confundidos.
0: Confundido se llama.
1: Claro, los haters de repente pues son mi
0: Ah,
1: club de
0: ya,
1: fans.
0: sí. Hubo
1: Confundidos.
0: gente odiosa,
1: Sí,
0: ¿no?
1: pues, pero mira, es parte
0: Sí.
1: por ahí alguien me había
0: Si me
1: mencionado. Si no te.
0: criticas, supérame, ¿no?
1: Así es.
0: Entonces.
1: Y si la que te critica es fea, no cuenta.
0: ¿Sabes qué?
1: Oye,
0: Eso decía mi mamá también.
1: claro, por supuesto. Un saludo a todo el elenco de los monólogos de ellos. Venimos precisamente ahorita de compartir la mesa de anécdotas, de pláticas. Y la verdad que un besote a cada uno, de verdad. Qué bonito, qué bonita amistad ha surgido. Y bueno, pues esperen más sorpresas porque vienen nuevas presentaciones.
0: Sí, gracias a toda la gente que está muy al pendiente de esta gran presentación. Y bueno, hablando de los clubes de fans, vamos a mencionar los más importantes, ¿qué te parece? A nivel internacional, pues empezamos con un Elvis Presley. Les platico que es uno de los casos históricos más importantes. Guinness, el libro récord de Guinness, registró que más de 630, no, 613 clubes de fans y llegó a más de medio millón de fans que eran miembros de su club de fans en todos los Estados Unidos y el mundo entero. Entonces, eso fue un dato de marzo del 2000. Así que Elvis Presley es de los artistas que más miembros tiene en los clubes de fans, a pesar de que ya murió hace muchos años.
1: Bueno, y otro de estos grupos también que ya no están con nosotros, pero la verdad sigue su leyenda, su legado. Estamos hablando obviamente de The Beatles. Su club oficial llegó aproximadamente a 80 mil miembros en 1965, además de numerosos clubes independientes en distintos países.
0: El más importante es The Beatles Official Club, que es el principal y que todavía existe. Y le siguen dando
1: Hoy,
0: seguimiento.
1: pues en Las Vegas está todavía permanente ahí el show de Love de Beatles y
0: Sí.
1: pues muchísimas obras de teatro, muchísimas, todavía la gente joven, por ejemplo, la nueva generación, como Gael y como Cristian, pues claro que conocen a The Beatles.
0: Sí, claro.
1: O sea, pues, ¿por qué? Porque se sigue hablando, porque la música está muy bonita, porque son temas que no van a pasar jamás de moda.
0: Y recordemos que cuando salieron, pues decían, no, que esos que hacen música, esos greñudos y todo. Siempre ha sido así, Adriana, ¿no?
1: Sí.
0: Sí, todas las generaciones, yo recuerdo 50 y 60 salen los rock and rolleros y que el Diablo con Vestido Azul y Johnny Laboriel.
1: Ah, yo era.
0: César Costa, Angélica María. Decían, no, Johnny que Laboriel. Es música del demonio y que no sé qué tanto. Los 70s viene la música disco. Y viene
1: Ruby.
0: Pues sí, todo lo de la música disco, Donna Summer, Ava. Y los 80, pues el rock, el pop, que también fue criticado en su momento. Y ahora el famoso Alex.
1: The Village People. Eran los People, finales de los 70.
0: Finales de los 70, uh-huh. ¿No?
1: Que también, o sea, causó furor.
0: Sí, pues claro.
1: O sea, un grupo de hombres todos vestidos de diferente personaje y bueno, la música. Oye, la seguimos bailando nosotros todavía.
0: Y todos ellos abiertamente gays, ¿no?
1: Wow. Mm-hmm.
0: Los de YMCA. Sí, pues grupos icónicos de cada temporada, de cada década. Por ejemplo, ¿quién es tu artista favorito de la década de los 80? Que haya surgido en esa década.
1: Pues Luis Miguel.
0: Luis Miguel. Obvio. Claro.
1: Sí, de pero fans hay, también.
0: Y mujer. ¿Quién te podría gustar?
1: Lucerito.
0: ¿Lucerito?
1: Sí, yo sí, siempre he sido chica Lucero.
0: ¿Qué tal? Yo pensé que eras de Tatiana, como
1: vete
0: vienes de bolitas, dije.
1: Con ella, vida. Fíjate que Tatiana no, nunca me gustó.
0: ¿Nunca
1: ni siquiera.
0: ¿Te gustó?
1: No, ni siquiera en su etapa de la reina de los niños y no sé no. qué tanto. No, no.
0: ¿Ni a tus niñas se los pusiste?
1: No. ¿No? Nunca.
0: Órale.
1: Bueno, creo que una vez Jimena, sí, en una estación de radio se ganó algo de sí, Tatiana.
0: El patio de mi casa, el ping-pong y
1: sí,
0: todo
1: digo,
0: eso, ¿no?
1: Pues claro, digo, las canciones estaban bonitas, las canciones eran populares, ¿no? Claro. No eran exclusivamente de ellas, entonces, pues obviamente las hizo famosas. Digo que está bien, no estoy criticando a Tatiana, al contrario, qué bueno que lo hizo porque rescató las canciones de nuestra época
0: sí.
1: Para las nuevas generaciones.
0: Atrás, ¿no?
1: Pero, o sea, yo, Adriana, no.
0: No, pues obviamente, yo sí recuerdo, hasta tengo una sobrina que le hicieron una fiesta temática de
1: Tatiana.
0: De Tatiana, con su estrellita aquí, ¿te acuerdas que
1: sí,
0: usaba?
1: Sí, sí, sí.
0: Y todo, y ahorita hasta ve las fotos y se avergüenza mi sobrina Fernanda, ¿no? Pero era lo que le escuchaba de
1: pues
0: niña.
1: Pues sí, claro, como la otra, la argentina, ¿no? Esta brasileña.
0: Chucha.
1: Sí.
0: Hilarie. Era la canción. ¿Y de los 90 quién te gusta? De la década de los 90.
1: Magneto, por supuesto, soy chica Magneto. Menudo no me tocó tanto.
0: Menudo es 80, ¿no?
1: Ajá, pero sí, por eso te digo, no me tocó tanto, entonces, pero para mí.
0: Pero
1: sí
0: te sabes las canciones, Claridad,
1: sí,
0: Súbete
1: claro,
0: a mi moto y todas esas.
1: Oye, que también tenían un mega super club de fans. Yo tenía una muchacha que trabajaba con nosotros que, bueno, lloraba. Me acuerdo, ya sabes, los programas de televisión de la que entonces, no sé, siempre en domingo sí. Y XTU y todos esos. Lloraba en la televisión, se ponía como loquita así de Johnny era su máximo y yo decía
0: sí, mis hermanas mayores eran súper fanáticas y creo, no sé si pertenecían, creo que pertenecían a uno de Parchís.
1: Ay, Parchís sí. También, por supuesto.
0: Y cada Parchís una 70. De ellas, de sus amistades de la cuadra, tenían que eso se juntan, fíjate qué padre, ¿no? De
1: eran
0: la misma
1: una ficha.
0: Colonia. Y cada una era un color.
1: Claro.
0: ¿Verdad? Blanco, rojo,
1: pues no
0: verde,
1: te acuerdas
0: amarillo.
1: Que estaba el club de Menudo y el club de Parchís ahí, en otra estación de radio ahí por la Cacho.
0: Pues sí.
1: Yo iba, o sea, claro.
0: Pues
1: que
0: justamente
1: yo
0: esta estación, XBG 1550, tenía la hora menuda.
1: Exacto.
0: En 1984 hasta el 88. Y uno de los locutores fue Javier Delgado. Subí hace
1: Superman.
0: Poco una de mis historias y puse un disco de Menudo. Y me dijo, a mí me tocó presentarlos en el Hipódromo Caliente.
1: Yo fui a ese concierto, sí.
0: Ah, ¿qué tal?
1: Pero no, al Hipódromo Caliente no, me tocó
0: el
1: ir
0: del toreo.
1: El del toreo.
0: Sí, también se presentaron en
1: sí,
0: el Hipódromo,
1: ahí fui.
0: Sí, y que ese día llovió mucho. Y justamente yo vivía en la 20 de noviembre y escuchábamos el concierto. Mis hermanas ahí andaban y comenzó a llover cantando la canción de lluvia.
1: Ay, ahí sí, tanto no me acuerdo, pero digo, estaba más sí. Chica. Mi mamá me llevó, pero pues bueno.
0: Ahí en bola, ¿no? Vámonos sí. Con otro grupo que también tiene muchísimos seguidores, mucho fandom, como dicen ahora la chaviza, que fue el grupo Queen. Su club oficial comenzó en 1973, el año que nacimos. Y Guinness lo reconoce como el club de fans con mayor duración. O sea que sigue existiendo, que tiene 53 años este club de fans del grupo Queen.
1: Otro que también acaban de hacer una película fabulosa que me encantó y que fuimos los dos a verla, la de Michael Jackson, que cuenta con una extensa tradición internacional de clubes y organizaciones de admiradores que continúa después de su muerte. Aquí no hablamos ahorita de una cantidad, pero imagínate, o sea, ¿hace cuánto murió ya Michael Jackson?
0: Fue en el 2005, ¿no?
1: Cinco.
0: Sí, 21 años más o menos.
1: Y sigue la música de Michael Jackson y siguen los homenajes y sigue... Bueno, vuelvo otra vez a lo mismo. En Las Vegas está todavía año con año el show de Michael Jackson. Y es más, acabo de ver aquí en Tijuana, la semana pasada, si mal no recuerdo, hubo un evento dedicado a Michael Jackson, un imitador.
0: Sí.
1: Que la gente también, yo dije, ¿a quién va a ir? Pues sí, fue gente.
0: Claro, y tiene muchos seguidores niños también.
1: Sí, claro. Pues
0: es... Los morritos ahorita de 20 años crecieron con la música de Michael Jackson, o sea, porque pues obviamente está cercana a la muerte de, y también las estaciones, los medios de comunicación, los papás, la nostalgia de volver a sacar el CD o el disco de Michael Jackson, y los niños conocieron toda su música.
1: Ay, es que a mí me encanta, ¿eh? De verdad.
0: A mí la película me encantó.
1: Sí, a mí también.
0: ¿A poco?
1: Volvemos a lo mismo.
0: Nos emocionamos,
1: sí,
0: ¿no?
1: Volvemos a lo mismo de cómo inició el programa, ¿no? Hablar de la serie de Juan Gabriel, de esta parte que la hicieron muy, muy light. Igual fue esta versión de... No hay necesidad de sacar nada
0: de
1: morbos ni nada. ¿Para qué? Si la gente lo que quiere y recuerda y añora... Pues es a él, ¿no? O sea, su música, que es,
0: claro,
1: a fin de cuentas, por
0: lo que
1: se dio.
0: Ese legado
1: que
0: dejó.
1: Ajá.
0: Y todas las canciones del disco Thriller, que son padrísimas,
1: ¿no? Pues tanto premio, tanta gente tan querida, muy padre.
0: Vamos a brincarnos al 5 porque yo sé que es un tema delicado. Vámonos con el de Madonna. Con Madonna. ¿Qué
1: sí,
0: te parece?
1: Sí, me parece.
0: Desde los años 80 generó comunidades y clubes de admiradores en diversos países, entre ellos México también. Y el más famoso de ella, déjame, se llama Icon. Icon es el club de fans más grande de ella, que fue fundado en Nueva York y hasta la fecha sigue uniendo a gente que ya tiene más de 60 años y siguen asistiendo a las giras. Es toda una comunidad, es lo más bonito de los clubes de fans, que se apoyan entre ellos. Consiguen los boletos más económicos porque tienen convenio con la disquera y el artista hace esa conexión disquera-promotor. Para que les den precios más accesibles y sean los que siempre estén en primeras filas.
1: Ay, mira.
0: Para que estén ahí aplaudiendo, pues.
1: Voy a armar mi propio club de Luis Miguel. Y ahí viene el próximo año, hace otra vez gira.
0: Anunció Luis gira en sus redes sociales.
1: Ya el 26, 24 de septiembre en San Diego.
0: Sí, ya está confirmado.
1: Ya están las fechas.
0: Excelente. Me vas a invitar, ¿verdad?
1: Por supuesto que nos vamos a ir. Espero que tengas pasaporte.
0: ¿Qué te pasa?
1: Bueno, otro que también sin duda alguna es lo máximo, que yo sí sigo siendo fan, es Frank Sinatra, que durante décadas tuvo muchos clubes y asociaciones de admiradoras, especialmente en Estados Unidos y Europa. Y hablando precisamente de Luis Miguel, pues Luis Miguel era un fan de Frank Sinatra, tanto que hizo un dueto con él en todas sus giras, sale con esta canción, Come Fly With Me.
0: Come Fly With Me. Yo tengo ese disco original, fíjate, de Frank Sinatra de los años 38, creo.
1: ¡Wow!
0: 1938, y el disco original editado en los Estados Unidos. Lo conseguí, me lo regaló un amigo español en un cumpleaños. ¡Qué detallazo, ¿no?
1: Sí.
0: Sí. Yo no soy muy fan de Frank Sinatra, pero tener ese disco con
1: tanto valor.
0: No,
1: yo sí.
0: No, hombre, una chulada. Y vamos con mi artista favorito.
1: Aquí sí tengo al fan número uno, que es Daniel de la Torre de...
0: Marilyn Monroe. Su legado ha mantenido clubes y agrupaciones de admiradores incluso después de su muerte. Y el club más famoso, ¿sabes cómo se llama? Hecho en Long Beach en 1960. Se llama Los Caballeros Las Prefieren Rubias.
1: ¡Ándale!
0: Ese es su club de fans más famoso.
1: ¿Y quién te regaló tu cuadro más bonito que tienes de toda tu colección?
0: Me lo regalaste tú, qué detallazo, ¿eh? Y no era mi cumpleaños, qué bonito cuadro.
1: No, o sea, no hay necesidad de que sea algo especial para regalar algo.
0: Fue un señor
1: a
0: arreglarme unas cosas que se filtraron con las últimas lluvias y lo vio y dijo, te lo puedo robar.
1: ¿Eh?
0: Así me dijo.
1: Mira.
0: Oye, está muy bonito ese cuadro. También yo soy fan de Marilyn Monroe, me dijo. Y mi escuela está tapizada de imágenes de ella.
1: Si no han ido a Radio Media, vayan a ver la colección de cuadros y todo lo que tiene Daniel de la Torre de Marilyn Monroe.
0: Y vámonos con ABBA, uno de tus grupos favoritos.
1: Ay, ya me la cambiaste, pero sí, ABBA, definitivamente su música generó clubes internacionales muy activos, especialmente Europa, Australia y Latinoamérica.
0: ¿En dónde no conocen a ABBA?
1: Exacto.
0: Es en todo el mundo.
1: Exacto, tanto que hicimos pues nuestra obra de teatro de Mamma Mía. Oigan, se nos va el tiempo súper, súper rápido.
0: Sí,
1: ya vamos
0: con muy buena,
1: corte comercial.
0: Buen timing.
1: Pero
0: no te faltas hasta las 25.
1: Ah, es que ya Cristian me dijo que 2 minutos. ¿Seguimos todavía, Cristian? Ay, Cristian, es que es nuevo, Cristian.
0: Yo estoy volteando a ver el reloj.
1: Sí, yo también digo,
0: siempre tenemos corte a las 5:25, ¿no?
1: Entonces
0: oye,
1: yo dije, bueno.
0: Pues seguimos hablando. De, ¿sí? Vamos con. Mira, no, vámonos con Luis Miguel, ¿te parece? No
1: ¿ya
0: está aquí?
1: De Luis Miguel?
0: No, pero ¿cuáles son los clubes de fans más famosos de él? De él. Las Incondicionales, Cómplices y Tengo Todo Excepto a Ti. Que eso lo acabo de descubrir. Y es de los clubes en Argentina, en México y diversos países de Latinoamérica.
1: También me toca aquí decir que Shakira ¿no? Tienes el Chuck Fans de... ¿Qué dice ahí Daniel de la Torre? ¿De Banque?
0: ¿De qué?
1: Barranquilla. Ah, Barranquilla. Colombia. Barranquilla, Colombia. Más de 100,000 fans. Y obviamente, pues después de Colombia, pues obviamente es pasión aquí en México.
0: Que también tiene 100,000
1: fans. Fíjate que a mí me tocó ir al concierto y ya sabes que al inicio de esta gira iniciaba con un grupo de gente, fans que se inscribían y te escogían. Entonces, wow, me tocó ver a varias amigas ahí que ni eran tan fans, ¿eh? Qué mentirosillas. Pero bueno, que nomás por ahí salir ahí con los lentes y con todo el show.
0: Que les pusieron como una capa, ¿no?
1: Sí, una de aluminio y unos lentes. Digo, qué padre experiencia que estar ahí con ella. Porque...
0: Eso es, le llamaron el caminar con la loba, ¿no? Algo así.
1: Pero ¿sabes qué? Bueno, sí, sí me declaro fan de Shakira. Definitivamente. ¿Sí? Sí, baila fabuloso. Es una mujer muy, muy, muy creativa, pero ¿sabes qué? Más que la creatividad y todo, es muy buen ser humano. Uh-huh. Tiene una fundación, uh-huh. Pies Descalzos,
0: sí,
1: si no mal no recuerdo.
0: Pies Descalzos, así es.
1: Que ayuda a muchísimos niños en situación de calle, los ayuda con los estudios y eso la verdad es admirable. Digo, yo sé que hay muchos artistas claro. que lo hacen, pero sí. ella a nivel mundial
0: sí.
1: y ahora que fue lo del mundial, precisamente también, también a través de sus páginas, uh-huh. contactó a gente para que bailara con ella, imagínate, en el mundial, y fueron muchos niños, y eso la sí. verdad que yo le aplaudo.
0: Y también, recordemos que también su fundación Pies Descalzos ayudó en el terremoto de Colombia
1: siempre,
0: que reciente
1: siempre.
0: Pasó, ¿no?
1: Sí, uh-huh. creo que es la que ha dado $1,000,000, si no mal no recuerdo.
0: Muy bien, bueno, vámonos con otro artista
1: Ay,
0: mexicano.
1: Ay, sí, claro, no podía faltar.
0: Pedro Infante. ¿Te gustan las películas de
1: sí,
0: Pedro Infante?
1: Sí, claro, hasta el día de hoy.
0: Es uno de los mayores fenómenos de clubes de admiradores en México y la tradición de sus seguidores se mantiene décadas después de su muerte.
1: Así
0: la guayaba es. Y la tostada, ¿te acuerdas?
1: La chorreada.
0: Y la tucita.
1: Torito.
0: Ah, esa es de la otra película, ¿no?
1: Sí, Nosotros los Pobres.
0: Sí. Oye, qué buen reparto tenía esa película, ¿no?
1: Chachita.
0: Carmen Montejo.
1: Pavón, Blanca Estela Pavón. El Mantequilla.
0: Uh-huh.
1: ¿Sí era el Mantequillo?
0: Sí, era Ferrusquilla.
1: No, el gordito.
0: Ok, Armando Soto Mantequilla.
1: Armando uh-huh. Soto, sí.
0: Así se llamaba, uh-huh. creo.
1: Y bueno, pues regresamos con el que iniciamos, Juan Gabriel, que ya lo mencionaste tú, con eso iniciamos estos club de fans porque creo que son los más sobresalientes. Digo, yo sé que hay muchísimos más y hay muchos artistas que tienen sus clubs. Ahorita, obviamente, también Dana Paola, que ha sido un fenómeno. Esta otra niña...
0: ¿Belinda? ¿Los Belifans?
1: ¿Los Belifans? Sí, claro, los Belifans.
0: Y a los de Kenia Oz le dicen los Keninis, ¿no? Los Keninis,
1: los
0: sí.
1: Keninis.
0: Y le dicen la patrona.
1: Mis fans son los milanesos.
0: ¿Los milanesos? Oye, Club de los Milanesos. Órale, vamos a... una asociación
1: vamos
0: civil.
1: Vamos a hacerlo.
0: La registramos ante notario público. Oye, vámonos con José, que no puede faltar en esta lista. ¿Cuál es su canción favorita de José?
1: Había una... Amnesia.
0: ¿Amnesia?
1: Amnesia. Okay. Que el que no se acuerda, pues que lo disculpe, porque no se acuerda que fueron amantes y...
0: Sí, de los últimos discos que sacó, ¿verdad? Uh-huh. O sea, más recientes para acá, ¿no?
1: Sí, pero... Sí. Muy bonitas. Bueno, todas, es que también, José.
0: Lo pasado, pasado. Amar y
1: Gavilano
0: querer.
1: Paloma. No, es que si te pones ahí, hay que sacar el tequila.
0: Sí.
1: Un tequilita.
0: Gavilano Paloma,
1: sí.
0: El triste. Oye.
1: Oh, dime.
0: Otro que ya también recientemente falleció. ¿Quién es? Vicente Fernández.
1: ¿Ahí murió?
0: Sí. ¿En qué mundo vive? Totalmente desconectada, Adriana, con el mundo del espectáculo.
1: Ay, pero, pues,
0: ya falleció
1: sí,
0: Vicente
1: ya,
0: Fernández.
1: Ya, es cierto, pues el potrillo, por eso no se ha podido recuperar, es verdad.
0: Murió
1: de
0: un
1: hecho,
0: 12 de diciembre.
1: Está todavía ahorita en depresión y creo que canceló giras y todo por esta situación, sí es cierto.
0: Sí.
1: Se me agarró ahorita fuera de base.
0: Ya ves que se presentó Alejandro Fernández hace un año, un poquito más,
1: en
0: la Plaza de Toros de Ciudad de México.
1: No, pero yo fui a verlo aquí el año pasado,
0: no, pero,
1: al Valle de Guadalupe.
0: Pero en esa Plaza de Toros grabaron el video y lo hicieron disco para en vivo, uh-huh. un concierto en vivo, ¿no? Y él está cantando el intro de la canción de A Mi Manera. Ya es que la, sí, es un homenaje a Vicente Fernández. Y dice que cuando estaba ensayando, él sintió que Vicente Fernández lo estaba protegiendo para que le fuera muy bien. Y si no has escuchado la canción, Adriana, te la recomiendo.
1: Ah, ahorita la voy a poner.
0: En versión ranchera, la voz del potrillo es inconfundible y tiene un sello personal y tiene unos alcances y unos tonos tremendos el potrillo. Bueno, mis respetos para él.
1: Hay que escucharla. Y bueno, pues vamos a hablar del último. ¿Quién quieres que sea el último?
0: Pues mira, hay clásicos, obviamente, de José Alfredo Jiménez, de Jorge Negrete. ¿Quién más?
1: Lola Beltrán, Germán Valdés Tintán, Lucha Villa.
0: Que son de los más reconocidos por el público. Y casi todos de la época del cine de oro.
1: Javier Solís. Sí, ya me acordé que sí, como me acuerdo que muchas señoras hablaban de Javier Solís. Pero ahora sí, ya nos vamos a ir a un corte comercial. Y ya está aquí nuestro invitado de lujo el día de hoy, Nasser Milanés, que tiene una larga trayectoria en el básquetbol. Así que regresamos.
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1: Estamos de regreso, 5 de la tarde, 26 minutos, a través de Tijuana es La Onda, con sus servidores, Adriana Teresa Milanés Salas y Daniel de la Torre Medina. Estamos en vivo y en directo. Oye, gracias a toda la gente que está en sintonía de la señal de Estéreo Baja 1550M, así como de YouTube, Esquina 32 Radio.
2: Así es, Dani. Bueno, y como lo hemos mencionado a lo largo de esta semana, que tenemos un invitado el día de hoy, voy a leer un poquito su semblanza para que sepan de quién estoy hablando. Y bueno, recibimos a este invitado cuya vida ha estado ligada al básquetbol y a la formación de nuevas generaciones. Una trayectoria que comenzó como jugador de Baja California. Nasser ha sido un promotor juvenil, directivo deportivo y uno de los impulsores de básquetbol profesional y formativo de nuestra región. Entre su amplia trayectoria destacan jugador de Baja California, promotor juvenil, director deportivo de Mexicali Bomberos y Bacopa, fundador del equipo profesional Sonkis de Tijuana, director deportivo de Sonkis de Tijuana, integrante del Salón de la Fama del Deporte en el 2012, director deportivo de las Academias de Fuerzas Básicas Sonkis, fundador y organizador de Sonkis Summer Camp, organizador de talleres de acreditación para entrenadores y árbitros en Baja California, presidente de la Asociación Deportiva Mexicana de Básquetbol de Baja California durante una década, una vida dedicada al deporte, pero sobre todo a crear oportunidades y abrir camino para niñas, niños y jóvenes a través del básquetbol. Hoy vamos a conocer no solamente al director ni promotor deportivo, sino también al hombre detrás de tantos años de cancha, disciplina, retos y sueños. Bienvenido, Nasser Antonio Milanés Salas, ¿cómo estás?
3: Hola,
1: Antonio,
3: jóvenes.
1: Mira, hasta ahorita sé que te llamas Antonio.
2: Adriana, ¿eh? Teresa,
3: todos
2: Nasser
3: tenemos
2: Antonio.
3: Un segundo, o sea, nombre.
1: Todos tienen dos nombres, todos sus hermanos.
2: Así es.
1: ¿Qué tal?
2: Porque tenemos doble personalidad. Ok,
3: entonces, ya dejemos a la familia a un lado, por favor.
1: Es Teresa la villana. ¿Sí? ¿Y tú eres Antonio qué?
3: Es mala Teresa.
1: Es mala la Teresa.
2: Soy un poquito mala.
3: Oye, pues muchas gracias por la invitación. La verdad, estoy muy contento de estar aquí, Adriana, Daniel, con ustedes. Lo primero que me llama la atención de ustedes es el nombre de Tijuana en la Onda. Eso es lo que me llama. Uh-huh. Así que muy contento de estar aquí.
1: Gracias que estés
3: y,
1: aquí.
3: Y bueno, hablar de lo que me quieran preguntar, adelante.
2: Ándale.
1: Oye, Nasser, ¿cómo sería un día ideal perfecto para ti?
3: Playita.
1: ¿Pura playa?
3: Pura playa.
1: ¿Surfear o qué?
3: No, contemplar, ¿no? Me voy mucho de hiking con mis perros, soy muy hogareño, me la paso con mis hijas y con mi esposa todos los días, trato de hacer lo más que puedo con ellas, y bueno, obviamente el deporte siempre está dentro de mi vida.
2: Uh-huh. Nasser, ¿qué estás haciendo ahorita?
3: Ahorita nada, estoy aquí con ustedes, muy a gusto.
2: Ay, sí, payaso, te digo. A ver, oye. No, ¿qué estás haciendo? Digo, ya leímos tu trayectoria, tu formación. Pero estás ahorita en la Academia de Sonkis en el Auditorio.
3: Así es, tenemos la Academia de Sonkis, tenemos dos sucursales, Playa de Tijuana y Auditorio Tijuana. Tenemos torneos en los que participamos en diferentes unidades, así como es el Instituto México de una copa que se llama Marcelino Champañán, que lleva 36, 38 años, en donde yo inicié. También participamos.
1: ¿Eres egresado del México?
3: Participé en el primer torneo que hubo del Marcelino Champañán.
1: Ah, ok. ¿Pero no estudias ahí?
3: No, no estudié. Ah, okay. Yo soy playero.
1: ¿Tú eres playero?
3: Todo en playas.
1: Ah, ¿el inglés o cómo se llama?
3: Así es.
1: Ah,
3: okay.
2: Es chico igual que nosotros. Bueno, que yo y... ¿sabes no. que no vino Cerratos hoy, que
1: Cerratos,
2: también es chico inglés?
1: No, es Ibero.
2: Pero
1: también estudió
3: en... Empezó en el inglés y luego ya
1: terminó. Luego se fue a la Ibero.
2: Así es.
1: Sí.
2: Oye, Nasser, ¿qué hace Nasser un día que no va al deporte, aparte de la playa? Ya dijiste que te vas de hiking. Pero si no estuvieras en la playa, no estuvieras de hiking y no estuvieras en el deporte, ¿qué estarías haciendo?
3: Bueno, tengo una esposa que se la pasa viajando por todo el mundo y ya me jaló a mí en su negocio. Siempre nos la pasamos viendo proyectos, nuevos destinos, a dónde vamos a ir, a cuánta gente vamos a llevar. Y la verdad que ya me ha jalado mucho en su trabajo y trato de ayudarle en lo más que se pueda.
1: ¿Y cuál ha sido la mejor experiencia de viaje? ¿En qué país?
3: Uy,
1: pues por gastronomía, por bonito, por...
3: Siempre le he dicho que nos vamos a retirar en Tailandia. Es uno de los destinos más padres que hemos ido. La primera vez que fuimos, nos fuimos un mes y medio para conocer todo. Bueno, siempre que vamos a un nuevo destino, primero vamos a indagar todo lo que se puede y luego ya vamos a llevar a la a la gente de tour, pero sí, siempre tenemos que ir a ver qué es lo que realmente vale la pena en los tiempos que se hace para ir a conocer todos los lugares.
1: Tailandia, mira.
2: Oye, ¿no es difícil, por ejemplo, con este negocio que tienen, el que las niñas los acompañen a ustedes en los viajes?
3: Pues siempre tratamos de, en las escuelas que están primero, tratamos de decirles nuestro trabajo, que le implica salir de viaje, que si les pueden dejar sus tareas, que si pueden llevar trabajos al finalizar el viaje, y siempre han estado de acuerdo, entonces siempre van con nosotros a todas partes.
2: ¿Tienes dos hijas?
3: Así es, una de 14 y otra de 16.
2: Dariana e Ivana.
3: Así es.
2: ¿Cuántos perros?
3: Tenía tres, ya nomás me quedan dos. De los 10 que yo tenía.
2: De los 10 que...
1: Yo tenía 10 perritos, yo tenía... así empieza, ¿no? Sí.
2: ¿Tu comida favorita, Nacer?
3: Mi comida favorita, híjole, hay varias, pero ahorita está rifando la comida japonesa.
1: ¿Teriyaki o el sushi?
3: Estamos en el ramen de todos sabores y colores.
1: ¿Como vietnamita o algo?
3: Sí, okay. Sí, ahí en Japón, haz de cuenta que aquí como las taquerías en cada esquina, allá es en cada esquina hay un ramen y casualmente... Todos saben totalmente diferente. O sea, a donde te metas, todos ¿sí? tienen su toque diferente, okay. Muy rico.
2: O sea, es verdad lo que dicen, que si vas a... Digo, yo no he ido a Asia. Que si vas a China o si vas a... En tu caso de Japón, que no es lo mismo comer aquí la comida china ni la comida japonesa allá.
3: No, es totalmente diferente. Digo, siempre presumo que Tijuana tiene una gastronomía muy buena, porque la hacemos muy a nuestro tipo. Por ejemplo, tú puedes decir que en Italia es la mejor pizza, y no, la mejor pizza está aquí, en Tijuana.
2: Claro, porque tiene ya nuestro sazón y nosotros, nuestro paladar está adaptado ya, claro, a la comida, ¿sí?, de aquí. Porque...
1: No, y aparte la comida mexicana en Tijuana es mucho más rica, por lo mismo, porque la mayoría somos de hijos de gente de fuera, ¿verdad? Uh-huh. Y traen sus costumbres de Sonora, de Sinaloa, de Oaxaca, de Chiapas, Ciudad de México. Y se hace una mezcla tan interesante que se le hace un sazón único. Hasta un taco de carne asada no sabe igual en Ciudad de México que en Tijuana.
3: No, para nada.
1: Mil veces mejor en Tijuana.
2: Así es. Nace tu película favorita.
3: Point Break.
2: Point Break. Ya sé cuánto que no escuchaba de esa película. Así, o sea, te sabes los diálogos y todo.
3: Casi, tengo la máscara.
1: ¿Quién sale en Point Break? ¿Quién sale?
3: Patrick Swayze y Keanu Reeves. Ok. Es un policía y un surfo que se conocen. El surfo está tratando de agarrar a unos robabancos. Uh-huh. Y Keanu Reeves se hace pasar por surfo o empieza a surfear para dar con ellos. Y empieza ahí la trama muy buena.
1: ¡Ole!
2: ¿Está interesante?
1: Sí, está interesante.
2: Ya me recordaste. Bueno, ya hablamos de tu comida, ya hablamos de tu película favorita. ¿Tu pasatiempo favorito?
3: Mi pasatiempo favorito, comer con una buena cheve con mi familia, uh-huh, mis desayunos con mi familia y obviamente jugar a básquetbol, andar en bicicleta yo solo en el cerro, pasear con mi perro en la playa. Tengo varios hobbies. Fíjate que antes estaba siempre enfocado puro básquet, hasta que tuve que ampliar mis hobbies y ahora tengo como 5 o 6. Y yo creo que eso es lo que hace que la felicidad sea más grande también.
2: ¿Pero a qué te refieres con ampliar? Antes era básquet, o sea, ¿ampliaste tus deportes?
3: Mis deportes y mis hobbies, sí,
2: ¿qué,
3: claro.
2: ¿Qué deporte practicas aparte del básquetbol?
3: La bicicleta. Ando mucho en bicicleta en cerro.
1: ¿El hiking?
3: Hiking es un deporte ya. Sí. Me gusta mucho caminar con mi café para todas partes.
1: ¿Vale?
3: Mi café y mi perro. Y y como te digo, es un pastor australiano.
1: Ok, pastor.
3: Y se llama Sonky.
2: Okay. Oye, de todos estos niños que has tenido en las academias, que ya son muchas generaciones, ya son muchos años, ¿alguno en especial que te haya marcado y que digas, y él estuvo conmigo desde chiquitito?
3: Sí, bueno, de hecho hay varios. Sonkys de hace 15 años, 14 años. Obviamente, imagínate, vi a niños que ahorita tienen 20 y tantos, ya casi 30. Uh-huh. Y hay una familia que me llamó mucho la atención porque los papás fueron basquetbolistas, los niños hicieron basquetbolistas y eran tres, son tres hermanos que los tres llegaron a la selección mexicana, y eso es totalmente casi imposible, ¿no? Uh-huh. ¿Por qué? Porque no todos sobresalen siempre en la familia. Pueden todos jugar básquetbol, pero siempre va a llegar uno más lejos que otro. Y la verdad, esta familia Lara, mis respetos, todos fueron muy buenos, son muy buenos, uh-huh, y todos llegaron a un nivel muy alto.
1: Oye, Nacer, ¿y a tus hijas les gusta el deporte?
3: Aún así, una siguió el camino de papá, sigue jugando, que está con la selección de Libero, uh-huh, básquetbol, Dariana la grande, la mayor. Y la otra, la chiquita, agarró el camino de la mamá, le gusta hacer yoga, le gusta más, es más artística, le gusta cantar, le gusta bailar, que también trae la otra parte de mí, porque estoy dividido yo en dos partes, y creo que me gusta que una sea diferente a la otra. Uh-huh. Siempre dejo que sean muy ellas.
1: Muy individuales.
3: Sí. Uh-huh.
2: ¿Y hasta dónde llegaste con la academia? ¿Fueron a concursar algunos eventos? ¿Estudiaron en alguna parte?
3: Bueno, la academia tiene funciona sola desde hace mucho tiempo. Siempre tratamos de participar en todos los torneos locales. En los torneos, ya sean estatales, nacionales, internacionales, ahí me gusta que los niños brinquen siempre a diferentes partes. Soy un semillero. La academia es un semillero en el cual siempre tratamos de que sembrar esa semillita del básquetbol, y después hacemos que ese niño que ya es muy bueno para jugar, que lo escoja la escuela y que sea parte de su selección, y después de esa selección es el selectivo de su escuela, y luego ese niño que sobresale se hace selección Tijuana, ese selección baja, y obviamente llegan a la selección mexicana. No todos, quiero recalcar que son pocos los que pueden llegar a ese punto, pero pues cuando llegan es algo muy satisfactorio decir, bueno, yo puse esa semillita.
2: Estás hablando de niños, y en el caso de las niñas, ¿alguna niña
3: estoy en hablando especial? En general.
2: Sí, pero alguna niña que digas tú, ella logró, digo, ahorita estás hablando de tres hermanos Lara, pero alguna mujercita, alguna jovencita que digas tú, wow, está en la selección y ella también inició aquí conmigo, en el caso de las mujeres.
3: En el caso de las mujeres sí hay... son un poquito menos las mujeres que por volumen son las que entrenan, uh-huh, en general, pero sí hay muchas mujeres, niñas, señoritas que impulsé tanto en la academia, fueron maestras más bien conmigo, entrenadoras, y que después se les impulsó, no sé si les dije, o acabas de leer ahí mi currículum. También fui presidente de la Asociación Deportiva Mexicana de Básquetbol, que me encargaba de promover el básquetbol de baja a nivel nacional. Y ahí yo hacía eventos municipales, estatales y nacionales, en los cuales seleccionaba a varias chicas de Tijuana a ponerlas en el escenario de la selección mexicana, y varias sobresalieron. Hay varias que están jugando a nivel profesional, que generan dinero a nivel profesional y les va muy bien.
2: ¿Cuándo te diste cuenta que tú querías jugar básquetbol? O sea, ¿en qué momento dijiste, esto es lo mío?
3: Fíjate que dije que iba a empezar así el programa, hablando un poquito más de cómo yo fui marcado por etapas dentro del deporte, ¿no? Al principio, cuando estaba muy chico, empecé, bueno, por el boom del México 86, no sé si se acuerdan.
1: Claro.
3: ¿Sí? Bueno, yo tenía... como 6 años.
2: Yo tenía
3: como 6 años, entonces me marcó mucho el México 86, porque todo el mundo jugaba fútbol, ibas y pagabas tu mandado y por 50 pesos te daban una pelota de fútbol con todas las banderas del mundo, uh-huh, y todos de chiquitos jugábamos en fútbol. Después tuve un cuñado que me metió el béisbol hasta por los oídos, en donde en el 88 empecé a jugar béisbol por él y porque le gustaban los Dodgers, y yo me hice súper fanático de los Dodgers, y
2: yo soy de los
1: gracias
2: padres.
1: A Mauricio.
2: ¿No? Yo soy de los padres.
1: Tú eres toros, somos toros.
2: Ah, ¿no? Bueno, sí, pero ahorita los padres ya quedaron. Okay. También ya los toros ya ganaron.
1: Entonces jugaste primero soccer, luego béisbol.
3: Estaba muy entrado en el béisbol, y cuando vi que no se hizo un equipo, después entré a una secundaria muy famosa aquí en Tijuana, en donde todos jugaban básquetbol.
1: Oh, ya. Yeah.
3: Entonces, pues
1: la
3: ahí
1: poli,
3: fue.
1: ¿La poli cuál?
3: La ETI.
1: La ETI.
3: En el 90 entré a la ETI y pues fue un boom para mí porque yo estaba acostumbrado a estar en playas de Tijuana, en colegios pequeños, y cuando entro a la ETI, pues para mí fue como ir a Disneylandia, ¿no?
1: ¿Qué jugaban? ¿Americano?
3: No, básquetbol.
1: ¿Básquet?
3: El básquetbol era...
1: ¿Y ahí empezó?
3: Ahí empecé, en el 90.
1: ¿Y luego estuviste en la prepa Lázaro también?
3: Estuve jugando con la prepa Lázaro.
1: ¿Y fuiste a Jaguar también o no?
3: Jugué con los Jaguares, pero yo era chico cut, en el cut de Tijuana. Okay. Y como no tenían equipo ni básquetbol, me fui a jugar a la Lázaro con la selección, y luego después de ahí me fui al CUT otra vez a abrir mi propio equipo, jaleé un entrenador y ahí fue como cuando empecé yo con los equipos de básquetbol.
2: ¿Pero qué edad tenías?
3: Tenía 15, 16, 15. Bueno, en la, prepa.
1: En la prepa 15, sí.
2: ¿Pero cuando abres el primer equipo de básquet?
3: El primer equipo de básquet fue a los 12 años en la ETI, cuando fui a la selección.
1: Muy bien.
3: De baja.
2: ¿Y qué personaje del básquet de aquí de Tijuana dijiste, wow, yo quiero llegar a ser como él, o te motivó a que siguieras y pudieras poner tu propia academia?
3: Bueno, justamente había varios jugadores ahí en la ETI que sobresalieron porque la ETI era un semillero de basquetbolistas muy buenos, y había un muchachito que le decían, se llamaba Rosas, se apellidaba, y le decían el Coquillo, Coco Rosas. Y era un zurdito muy bueno para jugar. Yo iba en primero y secundaria, él iba en tercero. Y cuando yo iba en tercero, él jugaba con Dragones de Tijuana a nivel profesional. Y decía, oye, él iba conmigo en la secundaria. Y de repente brincó al profesional. Y ahí mismo había varios jugadores, el Gancito Ibarra, Mateo, Curiel y varios amigos tuyos también que iban ahí. En semi, ellos eran profesionales, pero eran los locales. Y era lo que más me llamaba la atención, decir, oye, pues yo también puedo algún día llegar a ser de ese nivel. Pero bueno, lamentablemente, mi estatura y.
1: Y no quería decirlo. Yo iba por. Como somos chaparritos los dos.
3: Sí,
1: ¿no?
3: Sí. Y dije, bueno, pero bueno, también hay chaparritos muy buenos para jugar.
1: Ay, no, sí, claro. Sí, pues ve el soccer.
3: Claro.
1: Lionel Messi, 1.68, ¿no?
3: Es que se da más en el fútbol que los chaparritos sobresalgan.
1: Sí,
3: más.
1: ¿Verdad?
3: En el básquetbol Morita, es un poquito más difícil.
1: Sí, en el básquet sí. Pero la estatura es algo como. Primer requisito, ¿no? Ser de 1.80 de estatura.
3: Sí.
1: Mínimo.
2: Pues no, pues ahí no había manera.
3: Pero
1: no, por más que se estirara.
3: Pero en realidad lo que más me motivó es mi primo. David Abramowitz es la figura que más me ha motivado a seguir en el básquetbol. Él fue con el que empecé así como Jerry Maguire, porque él fue el primer que le hablaban los equipos profesionales para contratarlo. Y antes de contratarlo, yo siempre decía, no, espérate, vamos a ver qué nos ofrecen.
1: Ah, entonces, como su representante.
3: Y ahí fue donde yo empecé en la universidad. Fue cuando yo empecé a involucrarme con los equipos profesionales.
1: Órale. Oye, mira, tengo un mensaje de una radioescucha por Facebook. Se llama Mónica Rivera. Dice, ¿cuál es tu película favorita con temática de deporte?
3: Ah, pues la de Come Fly With Me, Michael Jordan.
1: De Michael Jordan.
3: Claro.
2: Okay. Sí, de básquet.
1: De básquet. Space Jam también.
3: Space Jam también puede ser, pero sí. La de Come Fly With Me es una película que también, y yo iba en la secundaria y cuando me la pusieron, dije, wow, ¿qué estoy haciendo? Este es mi deporte favorito.
1: Es tuyo.
3: Sí. Uh-huh. Jordan ha sido un jugador profesional que ha sido puro 10 de 10, que ha motivado a medio mundo del básquetbol, uh-huh. Y que, bueno, hasta ahorita ya después de retiro, después de 20 años, sigue generando tanto interés en el básquetbol en todos los niños.
1: ¿Y qué opinas de Dennis Rodman?
3: Dennis Rodman, bueno, es un jugador muy diferente en el aspecto de conductas y prototipos dentro de lo profesional, pero pues él es el ejemplo de que no todo en el básquetbol son canastas. Él se enfocó en sus rebotes, en una posición, y él sobresalió en eso, y es donde yo también, gracias a él, yo le digo a los niños, no crean que jugar básquetbol es, yo voy a meter más puntos. Yo quiero que tú defiendas súper bien. Yo quiero que tú rebajes los rebotes.
1: Trabajo de equipo.
3: Yo quiero que tú des mejores pases, porque cada quien tiene sus habilidades diferentes. Entonces, en un equipo de básquetbol de 10, de 12 jugadores, que están 5 en la cancha, cada quien tiene que poner su granito de arena para que puedan sobresalir.
2: Uh-huh. Entonces, ¿estás diciéndonos que Michael Jordan es tu máximo jugador de básquet?
3: No hay otro.
2: Ay, perdón. Bueno, Lakers, es que yo conocí a Michael Jordan, obviamente, por nace, ¿verdad?
1: Claro,
2: y ahí andábamos
1: todos
2: con los tenis y camisas y de todo.
1: ¿Y cuál es su equipo favorito?
3: Ahorita.
1: Bueno, de cuando iniciabas.
3: Chicago, por Michael Bulls. Jordan, sí. Okay. Hasta que se salió Michael Jordan de ahí. Después, gracias otra vez a mi primo David, tenía un muy buen amigo, Luke Walton, que jugó en la NBA. Nos invitaba a los Lakers a primera fila a ver los juegos de los Lakers. Entonces, pues por él me gustaban los Lakers, porque ya que salió Jordan, pues tuve que agarrar algo similar, que para mí el segundo lugar es Kobe Bryant, en el claro. mejor jugador del mundo. Mm. Primero es Michael Jordan, luego Kobe Bryant, y después de ahí ya los que sean.
2: ¿Y jugador mexicano? Que digas tú, wow, este...
3: Bueno,
2: actual y o a lo mejor uno que ya, a lo mejor ya no esté jugando.
3: Gustavo Ayón es un jugador que es nativo de Tepic, Nayarit, y fue alguien que puso muy en alto el básquetbol mexicano dentro de a nivel internacional. Pero ahorita ya hay varios muchachos muy buenos, Jaime Jaques, que es considerado uno de los mejores ahorita jugadores. Y este.
2: ¿Y él está jugando dónde?
3: Él está jugando en Miami Heat, ahorita es profesional.
1: Okay. ¿Tijuanense?
3: No, no, él es sonorense, si no me equivoco, okay. Pero hizo su escuela en Estados Unidos.
1: Okay.
2: ¿Y algún tijuanense?
3: David Abramovich, uno de los mejores basquetbolistas que ha dado Tijuana.
2: ¿Pero sigue jugando el Bambi?
3: No, David ahora ya, David Bambi es entrenador de basquetbol, él fue uno de mis entrenadores principales dentro de Sonkis, después lo mandé a jugar, a entrenar a Mexicali Bomberos, luego se regresó a Tijuana Sonkis y ahorita está en Estados Unidos con las preparatorias.
2: ¿Pero hacen algún convenio de jugar la academia tuya de aquí del auditorio con
3: todavía no,
2: San Diego?
3: Todavía no, no.
2: ¿Hay posibilidades?
3: A nivel internacional, más, sí, en un futuro vamos a hacer una mancuerna.
1: ¿Cómo ves el panorama del básquet local? Teniendo tantas opciones también como de béisbol, soccer, y que sea una opción más el básquetbol para los niños.
3: Pues mira, gracias al equipo profesional Sonkis de Tijuana, creo que se abrió mucho panorama en el aspecto de que antes era, pues como todo, ¿no? El fútbol, soccer es uno de los deportes más populares que la gente más sigue. Cholos ha puesto muy en alto el fútbol mexicano. Uh-huh. Toros de Tijuana abrió el campeones. Panorama, obviamente, en el béisbol. Y Sonkis de Tijuana, pues, ya fue una opción más para los jugadores locales, ¿no? Uh-huh. En su momento yo hice un convenio, porque antes el jugador que sobresalía aquí en Tijuana, pues, no tenía dónde irse, ¿no? Entonces, que el máximo logro de un tijuanense era irse a una mejor universidad. ¿Cuál era la mejor universidad? El Tec de Monterrey o a Guadalajara. Entonces todos los jugadores en esa etapa universitaria emigraban a otra parte de México. Entonces, ¿qué fue lo que yo hice en su momento hace 10 años? Dije, a ver, si hay tantos jugadores que se van a otras partes, yo voy a hacer un convenio. Hice un convenio con Cetis Universidad. Entonces, ¿qué pasaba con Cetis Universidad? En vez de que se iban los jugadores, les dábamos beca en Cetis Universidad y Cetis Universidad los mantenía ahí. Uh-huh. Y venían a jugar a Tijuana Sonkis y ya se quedaba el semillero dentro de Tijuana. Entonces ese convenio sirvió mucho para que los jugadores ya no se fueran y que fuera un equipo más local, más competitivo, porque anteriormente cuando yo empecé como promotor juvenil de Galgos de Tijuana. Entonces yo veía muchos cambios, cada temporada se iban jugadores y regresaban, se iban y regresaban, y es algo que la gente le desgustaba mucho, que ya se sentían aficionados de un jugador y luego a la siguiente temporada ya desaparecía y decían, oye, ¿dónde está mi jugador favorito? Oye, ¿dónde está el muchachito que jugaba muy bien aquí en Tijuana? Entonces se iban y regresaban, se iban y regresaban. Entonces fue algo que fui aprendiendo en los años, que después también trabajé con, también como promotor juvenil, con... Después de Galgos, fue Cosmos de Tijuana, también estuve con Dragones de Tijuana, Tasmania, Diablos de Tijuana. Entonces, iba viendo todo lo que pasaba a mi alrededor y cuando ya tuve yo la decisión de lograr hacer algo a mi gusto, dije, yo voy a ponerme 5 años de meta. Y si en 5 años no logro lo que quiero, entonces quiere decir que fallé y no quiero ser muy guau, pero... justamente a los 5 años de que mi propósito era darle seguimiento siempre a los jugadores, a los entrenadores, darle oportunidad. Todos los equipos anteriores siempre traían un entrenador americano para que nos pusiera el ejemplo. Yo decía, no, me voy a casar con alguien de Tijuana, con un entrenador de Tijuana o un mínimo un mexicano que ponga en alto el básquetbol. Y eso fue lo que tratamos de lograr aquí con Sonkis de Tijuana, que se hiciera algo local, darle seguimiento, traer entrenadores mexicanos. Y gracias a eso nos dio el primer campeonato en el 5º año.
1: Excelente, felicidades.
2: ¿Y es el único campeonato que han tenido?
3: No, fuimos campeones, bicampeones y hubo un tercer campeonato.
1: Súper bien, ya estamos entrando a la recta final. Adriana, tienes que hacer las preguntas obligadas,
2: claro,
1: por favor.
2: Por supuesto. Nasser, ¿qué te falta por hacer?
3: Ay, ver a mis hijas crecer, verlas felices haciendo lo que les gusta y admirar a mi mujer en todo lo que hace.
2: ¿Qué es Tijuana para ti?
3: Pues Tijuana es la onda.
2: ¿Algún consejo que le quieras dar a los jóvenes que nos están escuchando y no tan jóvenes, por supuesto, ¿verdad? Los que vienen en el carro y a los que nos están viendo a través de YouTube.
3: Pues a todos los jóvenes yo siempre les voy a decir que persigan su sueño, que siempre va a haber descalabros, siempre va a haber bajones, pero cuando alguien siempre está en el intento y en el intento y en el intento, en algún momento le va a pegar a lo que quiere, y que no se desanimen, que siempre va a llegar ese momento.
2: Pues muchísimas gracias, Nasser, mucho éxito en todo lo que emprendas, en lo que venga. Yo me siento muy orgullosa de ti.
1: Ah, súper bien. Oye,
3: y yo de ti.
1: Admiración mutua, ¿no? De hermanos.
2: Claro.
1: Oye, Nasser, ¿tacos de asada, adobada o de birria? ¿De cuál prefieres?
3: Sabes que siempre me como uno de cada uno.
1: ¿A qué?
3: Siempre me como uno de cada uno y repito el que más me gustó.
2: Okay. Eso.
1: Súper.
2: Pues muy bien.
1: Pues ya nos vamos.
2: Ya nos vamos. Gracias. Aquí también está la inspiradora de Nasser, Jessica, acá está tras bambalinas.
1: No, luego dice vendrá que no quiere salir también a cuadro, que dice luego, que no viene maquillada.
2: Luego vendrá también a una entrevista. Así que ya saben, es viernes, manejen con cuidado. Si toman, por favor, usen Uber. Y aquí nos vemos el próximo viernes.
1: Muchas gracias. Don José Galicot, un abrazo, un saludo, porque nos dijo que nos está escuchando.
2: Ah,
1: ¿eh?
2: Excelente.
1: Así que
2: besos.
1: Gracias en controles a Irán y a Gael Hernández.
2: Así, gracias, chicos. Bye.
3: Gracias por la invitación.
2: Bye, Nasser.
3: Adiós.
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0: ¿Cuántos frascos tienes en tu baño que compraste porque alguien te los recomendó, porque salían en un video o porque la etiqueta prometía milagros? Cremas, sueros, ácidos, jabones con nombres que suenan a clase de química, pero ¿alguna vez te has preguntado qué hay realmente dentro de esos frascos y si de verdad le sirven a tu piel? Hoy vamos a hablar de la ciencia que está detrás de tus cosméticos. Lo primero que hay que saber es que los cosméticos no son exclusivos para mujeres. Hoy existen productos para todo mundo. Shampoos especiales para hombres. Gel de limpieza para bebés. Desodorantes para piel sensible. Esmaltes de uñas. Cremas antiarrugas. Y detrás de cada uno hay una disciplina científica llamada química cosmética. Química cosmética. Que se encarga de formular productos para limpiar, proteger y mejorar el aspecto de la piel, el cabello, las uñas y los labios. Para formular un cosmético se necesita saber de anatomía, fisiología, química y hasta microbiología, porque hay que garantizar que el producto no se contamine con bacterias, mohos o levaduras. Un cosmético mal formulado no solo no funciona, puede dañarte la piel. Y aquí es donde entra la parte que todos quieren saber, los famosos ácidos. Pero antes, un dato clave. A partir de los 25 años, tu piel empieza a producir menos colágeno,
1: la proteína que le da firmeza y elasticidad.
0: Por eso, aparecen las arrugas. La piel pierde su capacidad de retener agua. Saber esto te ayuda a entender para qué sirve cada producto. El ácido salicílico se usa para tratar el acné. Reduce los poros y tiene efecto antiinflamatorio, pero puede irritar y aumenta la sensibilidad al sol. Así que si lo usas, bloqueador obligatorio al día siguiente. El ácido glicólico exfolia. Ayuda a retirar células muertas, aclara manchas y suaviza arrugas.
1: Pero en exceso o en piel sensible, puede causar irritación.
0: Y el ácido hialurónico, ese que está de moda, es un polisacárido que evita que la piel pierda humedad, mejora su elasticidad y disminuye líneas de expresión. Pero ojo, en exceso puede provocar el efecto contrario. Entonces, ¿cómo elegir bien? Primero, conoce tu tipo de piel o cabello. No te guíes solo por recomendaciones, porque si no tienes la misma dermis o el mismo sistema capilar que quien te invitó a probarlo, puedes llevarte una mala experiencia. Segundo, lee la etiqueta. Busca que diga dermatológicamente probado y libre de crueldad animal. Además, revisa que no contenga algún ingrediente al que seas alérgico. Y tercero, evita productos importados de manera ilegal, porque no cuentan con garantías sobre sus ingredientes. No tienen estudios que avalen su calidad y podrían ser dañinos para tu salud. Que sea bonito y barato no significa que sea seguro. Tu piel es el órgano más grande de tu cuerpo y el primero que da la cara por ti todos los días. Merece que lo que le pongas encima tenga ciencia,
1: no solo mercadotecnia.
0: Así que la próxima vez que estés frente al espejo con un frasco en la mano, hazte la pregunta que importa. ¿Esto de verdad es para mí? Con información de la doctora María Guadalupe Nava Arzaluz, de la FES Cuautitlán de la UNAM. Un guión de Leonardo Santiago, con información del portal Ciencia UNAM. Les saluda Mónica Genis.
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0: 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Ya sea en la oficina, en la universidad o cuando no quieres cocinar, las sopas instantáneas siempre te sacan de un apuro. Pero, ¿alguna vez has leído las letras chiquitas de su etiqueta? Antes de abrir tu próximo paquete, tienes que conocer los resultados de nuestro estudio de calidad.
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2: Llegas con cansancio y tienes poco tiempo para cocinar. ¿Se te antojó una sopa calientita, lista en unos minutos?
0: Las sopas instantáneas pueden parecer una solución práctica, rápida y económica. Por eso hay quienes las tienen en sus despensas.
2: Pero, ¿qué estamos llevando a nuestra mesa cuando elegimos una?
0: Para saberlo, en el laboratorio de Profeco se analizaron 33 sopas instantáneas y se revisó desde su información comercial hasta su aporte nutricional. ¿Qué revisamos?
2: Primero, revisamos que la información comercial esté completa.
0: Verificamos que las sopas incluyeran los requisitos de etiquetado como denominación, responsable del producto, contenido neto, lista de ingredientes, alérgenos, instrucciones de uso, lote y fecha de caducidad o consumo preferente.
2: También revisamos que, si es el caso, los productos exhiban los sellos de advertencia de exceso de algún componente crítico para la salud.
0: Por cada 100 gramos de producto se determinó la cantidad de proteína, grasa, carbohidratos, agua y aporte energético.
2: Una prueba fundamental, determinar el contenido de sodio. Esto, debido a que su ingesta debe ser controlada para prevenir riesgos en la salud cardiovascular.
0: ¿Qué encontramos?
2: Todas las sopas analizadas tienen al menos dos sellos negros de advertencia. Uno por exceso de grasas saturadas y otro por exceso de sodio.
0: ¡Ojo con esto!
2: Un vaso estándar de sopa instantánea de entre 64 y 68 gramos, ya preparado, contiene por lo general más del límite de sodio recomendado por la Organización Mundial de la Salud.
0: Además, su aporte energético, que está relacionado con la cantidad de grasa, es de alrededor de 300 kilocalorías.
2: Más de los resultados. Ramen Express by Chef Wu, sopa de ramen vegetariana, declara 85 gramos de contenido neto, pero no llegó ni a los 80.
0: Seis productos no presentan completa su información comercial.
2: Algunos tienen mayor cantidad de grasa de la indicada en su etiqueta. Dos son de la marca Nama. Uno de Maruchan, pasta rápida yakisoba, y otro de Nissin, pasta UFO Fuego.
0: También encontramos un producto que declara cero azúcares añadidos, pero en su lista de ingredientes dice dextrosa. Ramen Express by Chef Wu. Fideos instantáneos calientes y picantes.
2: Ahora seguro te preguntarás, ¿qué hago si me gusta consumir estas sopas?
0: Sabemos que una sopa instantánea puede sacarnos de un apuro, y disfrutarla de vez en cuando no significa que estemos haciendo algo mal.
2: La clave está en no convertirla en nuestra comida de todos los días. Si tienes un poco más de tiempo, una sopa casera es una buena alternativa para ahorrar y mejorar su valor nutrimental, por ejemplo, con vegetales, queso o pollo.
0: Y antes de terminar, vamos a derribar un mito. ¿Las sopas instantáneas son de plástico?
3: Se ha pensado durante muchos años que son productos que son de plástico o que es un producto que se queda pegado alrededor del intestino por varios días. Esto no es cierto. Finalmente son productos que están compuestos principalmente por carbohidratos, pero también tienen un porcentaje de proteínas y de grasa. Nuestro organismo es tan sabio que tiene las sustancias necesarias como enzimas o ácidos gástricos para poder digerir completamente la muestra y se va a procesar como cualquier otro alimento.
0: Porque cuando conoces lo que consumes, puedes tomar mejores decisiones.
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1: Una alarma de humo puede salvarnos la vida, pero imagine que permanece encendida, muy bajito, durante meses o años. No hace suficiente ruido para preocuparnos, pero tampoco permite que la casa vuelva a la normalidad. Algo parecido puede ocurrir dentro de nuestro cuerpo. A ese proceso lo conocemos como inflamación crónica. Pensemos en Elena, una mujer de 54 años. Últimamente despierta cansada, duerme mal, ha aumentado de peso alrededor de la cintura, siente dolor en las rodillas y su glucosa comienza a elevarse. Elena piensa que todo se debe a la edad. Pero, ¿podría existir una inflamación silenciosa relacionando varios de estos problemas? Bienvenidos a Health, Beauty and More. Soy Daniel Osuna, Danny Oz, y nos acompaña la doctora Ana Luisa Bojórquez, experta certificada en cámara hiperbárica y medicina integrativa, y el doctor Julio Valdés, experto en oncología integrativa y ozonoterapista certificado. ¿Qué tal? ¿Cómo están, doctores?
2: Hola, ¿qué tal, Dani? Gracias por la invitación.
1: Muy bien. Es un placer tenerlos acá, como siempre, abordando temas muy interesantes que a nuestro público pues les hace de mucho bien. Y de eso estamos muy agradecidos con ustedes, que representan a PBM, Centro Médico de Alta Tecnología. Y estoy seguro que todos nuestros radioescuchas de Esquina 32 Radio van a sacarle mucho provecho a la plática de hoy, al tema que vamos a abordar, que es inflamación crónica, el incendio que no vemos, ¿verdad? Doctora Ana Bojórquez, ¿toda inflamación es mala?
2: No, Dani. Fíjate que la inflamación es una respuesta natural que nos ayuda a combatir infecciones y reparar lesiones en nuestro cuerpo. Si nos cortamos o sufrimos algún golpe, el organismo se activan esos mecanismos de defensa y de reparación. De esta manera nos damos cuenta de que algo está pasando. El problema aparece cuando esa respuesta no se apaga. Mi cuerpo me está avisando que algo está pasando y permanece activo durante tanto tiempo que no le hago caso, y ahí es donde inicia el problema.
1: Doctora, es decir, el problema no es que lleguen los bomberos, el problema es que nunca se retiren.
2: Exactamente, ¿cierto? Sí, okay. La inflamación aguda nos protege porque es como un foquito rojo que nos está avisando que algo pasa. La inflamación crónica, que es cuando ya dura más de 3 semanas, cuando ya le llamamos crónica, puede mantener al organismo en un estado constante de alerta, y esto me va a desgastar, porque si yo duro más de 3 semanas siempre en alerta, imagínate cómo se va a manifestar en mi cuerpo.
1: ¿Por qué se considera un enemigo silencioso?
2: Pues porque la inflamación no siempre produce fiebre o enrojecimiento o dolor intenso, que es lo que los médicos esperamos ver. Puede manifestarse como cansancio, sueño, que sea poco reparador, dificultad para recuperarse después de hacer alguna actividad, aumento en la grasa abdominal, dolor muscular o alteraciones metabólicas. Simplemente estos síntomas pueden tener diferentes causas, por lo que siempre deben evaluarse de manera integral.
1: Doctor Julio Valdés, adelante.
3: El objetivo no es apagar el sistema inmunológico, porque mucha gente piensa que es suprimirlo, ¿no? O incrementarlo, no sabemos qué está sucediendo, sino que tenemos que volver a regularlo para recuperar el equilibrio, y para hacerlo debemos identificar qué está manteniendo activa esta inflamación.
1: Ok, bueno, pues después vamos a ir a una pausa. Después de esta pausa hablaremos de los principales factores que alimentan este incendio silencioso. Pero antes de irnos, quiero darle a todo el público de Esquina 32 Radio que nos escucha en San Diego y Tijuana a través de la 98.9 FM, y para todos aquellos que nos escuchan en el área de Imperial Valley y Mexicali a través de la 7.

Desde Estados Unidos es el 619-732-1800, 619-732-1800. Desde México puede marcar el 664-974-9396, 664-974-9396. Y si gusta enviar un WhatsApp, hágalo al 663-406-0319, 663-406-0319. 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Ya regresamos, después de esto, aquí en Esquina 32 Radio, en lo que es Health, Beauty and More.

0: hablamos de belleza y salud y un poco más. El tema de hoy, inflamación crónica, el incendio que no vemos. Con nosotros se encuentran la doctora Ana Bojórquez y el doctor Julio Valdés, ambos representantes de PBM, Centro Médico de Alta Tecnología. ¿Qué mantiene encendida la inflamación? Estamos de regreso y la doctora Ana Bojórquez nos va a platicar un poco sobre esto. Doctora, ¿cuáles son los factores que pueden mantener activa la inflamación crónica?
1: Ok, Dani, una inflamación crónica, estamos hablando de algo que ya tiene más de 3 semanas. Entonces, generalmente encontramos una combinación. Puede ser la falta de actividad física, exceso de grasa visceral, glucosa elevada, alimentación rica en productos que son ultraprocesados, tabaquismo, estrés persistente y sueño que es insuficiente. También debemos investigar problemas dentales, infecciones, enfermedades autoinmunes, alteraciones intestinales, hígado graso y otras condiciones médicas que también podemos sumarle.
0: Ok. ¿El estrés también puede influir?
2: Así es, Dani. El estrés prolongado va a cambiar mucho el sueño, cambia el apetito, incrementa la presión arterial, la glucosa y también múltiples hormonas. Además, puede hacer que una persona que no está durmiendo bien se alimente peor y reduzca su actividad física.
0: ¿Cómo puede la inflamación relacionarse con tantas enfermedades?
1: Porque el metabolismo, la circulación y el sistema inmunológico están súper conectados. La inflamación crónica puede afectar los vasos sanguíneos, participar en la resistencia a la insulina y dificultar la reparación de estos tejidos, la autorreparación. Por eso puede encontrarse relacionada con obesidad, diabetes, hígado graso, problemas cardíacos, dolor crónico y desgaste articular.
0: ¿Existe algún análisis para saber si una persona está inflamada?
2: No es solamente un solo análisis el que hacemos, utilizamos un panel de estudios. Okay. Generalmente pedimos un estudio que se llama proteína C reactiva, medimos la velocidad de segmentación globular, hacemos una biometría hemática también para evaluar si tiene leucocitosis o alteraciones en ese aspecto, medimos la glucosa también, un perfil metabólico, ¿no? Glucosa, hemoglobina glucosilada que nos va a permitir ver cómo ha estado la glucosa en los últimos 3 meses, okay. Un perfil lipídico, test de función hepática y otros marcadores que se pueden utilizar de manera personalizada para el paciente.
0: Okay.
2: Obviamente, no estamos interpretando un papel, ¿verdad? Estamos interpretando a un paciente. Entonces, estos resultados de laboratorio siempre tienen que cotejar con el paciente y con sus síntomas, con la exploración física, los antecedentes y cómo se ha sentido el paciente. Obviamente, ahí cada paciente es un mundo, ¿verdad? Si un paciente duerme mal, tenemos que hacer esos ajustes específicos.
0: Okay.
2: Entonces siempre estamos tratando al paciente, ¿no?
0: Gracias, doctor Julio Valdés. Doctora Ana Bojórquez, ¿cuál es la meta?
1: Aquí, pues, no es perseguir un número como tal.
0: Ajá.
1: Buscamos mejorar la energía del paciente, la calidad de su sueño, que ese sueño sea reparador, la movilidad, que los movimientos que tenga sean, pues, cómodos y el metabolismo que tenga el paciente, que aquí se engloban todo lo que mencionó el doctor Julio en los laboratorios. Si esos están de acuerdo a las metas que queremos, pues obviamente hacemos una mejora en la calidad de vida del paciente.
0: Excelente, excelente. El tema de hoy, querido público, inflamación crónica, el incendio que no vemos. Aquí con los doctores de PBM, Centro Médico de Alta Tecnología. Vamos a regresar, pero antes les voy a dar los números telefónicos para que se comuniquen y hagan todas sus preguntas. No les cuesta nada hacer las preguntas. Ninguna pregunta es mala. Así es que esperan su llamado. Desde Estados Unidos pueden marcar al 619-732-1800. 619-732-1800. Desde México, marquen el 664-974-9396. 664-974-9396. Y también pueden enviar un mensaje por WhatsApp al 663-406-0319. 663-406-0319. Ya regresamos.

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0: ¿Qué tal, querido público? Ya estamos de regreso aquí en Health, Beauty and More por Esquina 32 Radio. Yo soy Danny Oz. Me acompañan los doctores Ana Bojorquez y el doctor Julio Valdés, ambos de PBM, Centro Médico de Alta Tecnología. Doctores, hablemos de hábitos, fotobiomodulación y soluciones intravenosas. Doctora, antes de utilizar cualquier tecnología, ¿cuál es el primer paso?
1: Primero, Dani, es identificar la causa y retirar los factores que alimentan esa inflamación. Debemos controlar la glucosa, tratar infecciones, atender las enfermedades existentes del paciente y trabajar sobre la alimentación, el ejercicio, la calidad del sueño y el estrés.
0: Para mejorar la inflamación y pues el bienestar y la calidad de vida en general, ¿qué alimentación se recomienda?
2: Lo básico es una alimentación variada, ¿no? Tenemos que incluir verduras, frutas enteras, leguminosas, semillas, nueces, pescados, buenas fuentes de proteína. Nosotros aquí contamos con un test que se llama test de epigenética, que también nos va a dar un perfil de los alimentos que le producen inflamación al paciente.
0: Excelente.
2: Y de qué alimentos nos va a ayudar a controlar o a mejorar o a optimizar los distintos déficits que encontremos. Uh-huh. También obviamente se tienen que disminuir las bebidas azucaradas, harinas refinadas, productos ultraprocesados. Entonces, lo importante es saber que no existe un alimento milagroso, ¿no? Lo importante es seguir un patrón de buena alimentación.
0: Completo, ¿verdad?
2: Así es.
0: PBM, Centro Médico de Alta Tecnología, PBM. Hablemos de fotobiomodulación. ¿En qué consiste?
1: Es una terapia que utiliza luz roja y cercana a la infrarroja con parámetros específicos de grado médico, podemos decir, porque nosotros vamos a modificar ese parámetro dependiendo de las necesidades de cada paciente y de cuál es la respuesta que nosotros queremos en cada persona.
0: Okay.
1: Esta luz de láser estimula la función mitocondrial, que esto me va a ayudar a producir más energía y que los mecanismos de reparación celular se hagan automáticamente. También puede ayudar, ayuda a regular la inflamación, mejora la circulación y controla por ende el dolor. Si yo disminuyo la inflamación, disminuyo el dolor.
0: Doctora, en este tipo de terapia donde se utiliza la luz roja y cercana al infrarrojo, ¿el paciente siente dolor? ¿Es invasivo? ¿Alguna incomodidad?
1: No, es cero invasivo. Es una terapia que le aplicamos a través de la piel con dispositivos que no causan ni siente el paciente ni la temperatura, ni siquiera se da cuenta dónde se está aplicando si no lo mira.
0: ¿Pero en qué zona, por ejemplo, en qué zona se aplica?
1: Pueden ser terapias localizadas.
0: Ajá.
1: Que van, por ejemplo, sobre la rodilla, sobre la lesión muscular, sobre ciertas alteraciones o puntos específicos del cuerpo que el paciente lo requiera, pero también mediante protocolos sistémicos para poder así favorecer una respuesta general del organismo, activar el sistema inmunológico o hacer un efecto sistémico que queremos.
0: Okay.
1: La dosis es bien importante.
0: Okay.
1: Se debe considerar la longitud de onda, la potencia, el tiempo de exposición que se tiene. Va de acuerdo al objetivo del tratamiento. Si yo lo quiero sistémico o lo quiero puntual en algún lugar.
0: Muchas gracias, doctora Ana Bojorquez. Doctor Julio Valdés, ¿qué se puede esperar? O sea, ¿permiten administrar líquidos, vitaminas, minerales, aminoácidos y antioxidantes directamente al torrente sanguíneo? O sea, la función intravenosa. ¿Cuáles son las soluciones?
2: Pues aquí aplicamos también, como parte del protocolo antiinflamatorio, aplicamos terapias endovenosas. Nos permiten hidratar al paciente y también nos va a ayudar a complementar cualquier déficit que el paciente tenga. Es algo que me parece que aquí hacemos de manera muy especial. Generalmente, cuando un paciente va a cualquier clínica externa, nada más le van a aplicar una sueroterapia endovenosa específica como receta de cocina, ¿verdad? Aquí hacemos una terapia dirigida a las deficiencias que damos al paciente, ¿no? Esas terapias, los pacientes nos han reportado personalmente que ayudan a reponer la hidratación, mejoran sus niveles de energía. Hay pacientes que nos han dicho que han bajado de peso. Además de que estos protocolos se pueden utilizar como complemento en programas contra el estrés oxidativo y la inflamación.
1: Cada solución debe personalizarse, Dani. Antes de indicarla, revisamos los síntomas del paciente, qué medicamentos toma, sus estudios de laboratorio, sobre todo y bien importante, su función renal y cardíaca. Y como antes comentó el doctor Julio, hacemos un estudio de epigenética que también nos basamos en las deficiencias que tiene el paciente para reponerlas a través de las soluciones endovenosas.
0: Entonces, la fotobiomodulación estimula la función celular y las soluciones intravenosas aportan elementos que el organismo puede utilizar en sus procesos metabólicos, ¿no?
2: Así es, la PBM activa a los trabajadores y la terapia endovenosa le da los materiales para que puedan construir.
0: Después de la pausa, hablaremos de cómo el oxígeno administrado bajo presión puede apoyar la reparación de los tejidos. Pero primero, doctores, ¿qué les parece si invitamos al público a que haga sus llamadas, haga sus preguntas? Inclusive pueden hacer una cita para una evaluación completamente gratis, ¿cierto?
2: Así es. Aquí estamos dispuestos a ayudar a la gente. Digo, la razón principal de que hacemos estos shows cada fin de semana es presentar lo que podemos ofrecerles y cómo los podemos beneficiar. Entonces, con mucho gusto podemos atender pacientes de manera presencial aquí en Tijuana o también por medio de llamada o videollamada para poderlos apoyar.
0: Pueden hacer una consulta inicial para todo aquel interesado, futuro paciente, que no pueda acudir en persona, pero que lo pueda hacer a través de alguna llamada como Zoom o Office Meet, así vía de video, videollamada.
2: Así es. Digo, aquí el tratamiento es personalizado, entonces tenemos que ver al paciente primero para definir el protocolo. Entonces, nada más hacemos la videollamada, hacemos la Zoom call con ellos o con su familia. Nos ha tocado a veces no platicar con el paciente directamente porque no está dispuesto, ¿verdad? Y pues fácilmente podemos enseñar un protocolo para que vengan aquí a recibirlo.
0: Muy bien, doctor. Querido público, comuníquese, haga sus preguntas, no hay ninguna pregunta mala. 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Desde México, pueden marcar el 664-974-9396, 664-974-9396. Y por WhatsApp se puede comunicar al 663-406-0319. Una vez más, 663-406-0319. Ya regresamos aquí en Health, Beauty and More.

0: Querido público que nos escucha en Esquina 32 Radio a través de la 98.9 San Diego, Tijuana, 106.7 FM en Mexicali y Imperial Valley y la 100.3 en Ensenada. Ya estamos de regreso aquí en Health, Beauty and More, su revista semanal, donde tocamos temas que tienen que ver con la belleza y la salud. El tema de hoy, inflamación crónica, el incendio que no vemos. Hemos estado charlando muy ameno en la última media hora con los doctores de PBM, Centro Médico de Alta Tecnología, la doctora Ana Bojórquez y el doctor Julio Valdés. Hablemos, doctores, de cámara hiperbárica, oxígeno bajo presión. Doctora Ana Bojórquez, ¿qué ocurre dentro de una cámara hiperbárica?
1: Bueno, Dani, el paciente respira oxígeno de grado médico dentro de una cámara presurizada. Al aumentar la presión dentro de la cámara, conseguimos que con una mayor cantidad de oxígeno se disuelva en el plasma de la sangre del paciente y alcance diferentes tejidos.
0: Ok, excelente, excelente. Ahora, ¿eso es lo mismo que utilizar una mascarilla de oxígeno?
1: No. La presión que ejercemos dentro de la cámara es parte fundamental del tratamiento. Dentro de la cámara existe solamente oxígeno, el cual aumenta la presión, y por medio de la respiración del paciente es como si empujáramos el oxígeno para que entre al torrente sanguíneo. Y una vez que esté dentro del torrente sanguíneo, empiece a llegar a diferentes tejidos. A eso le decimos que el oxígeno es hiperbárico y que es como si fuera un medicamento administrado bajo presión.
0: Ok. Y doctora, ¿cómo puede ayudar en procesos inflamatorios?
1: Bueno, en muchos tejidos existe una combinación de inflamación, edema, que es la inflamación pero con acumulación de líquido, mala circulación, de incluso infección, disminución de oxígeno en ese tejido. Entonces metemos al paciente a la cámara aumenta la disponibilidad del oxígeno dentro de las arterias y las venas y por lo tanto de los órganos, y esto va a ayudar a disminuir el edema, a favorecer la reparación, la circulación y la formación de nuevos vasos sanguíneos. Un tejido con mejor disponibilidad de oxígeno tiene mejores condiciones para producir energía y para reparar estructuras dañadas.
0: ¿Y en qué condiciones puede utilizarse?
1: Se emplea en algunas heridas de difícil cicatrización, en lesiones por secundarias a la radiación, en tratamientos de pacientes con cáncer, en infecciones complejas, osteomielitis, que es la infección del hueso, injertos comprometidos en piel, intoxicación por monóxido de carbono, como lo que le pasa a los bomberos, y otras indicaciones médicas, como por ejemplo el paciente que tiene secuelas de una embolia cerebral o de un EBC,
0: sí,
1: que ya tiene esas secuelas y que no hay manera de reparar esa parte neurológica. Uh-huh. Bueno, la cámara hiperbárica produce nuevos vasos sanguíneos, por eso le llamamos que hace neovascularización, y el paciente empieza a recuperar eso que había perdido. Wow. por la embolia cerebral. También puede integrarse en programas de recuperación y rehabilitación cuando existe un objetivo clínico definitivo.
0: ¿Y esto se puede combinar con la fotobiomodulación?
1: Claro que sí, y es algo que hacemos aquí en PBM. La cámara hiperbárica aumenta la disponibilidad de oxígeno y la fotobiomodulación aumenta el estímulo de la función mitocondrial y el aprovechamiento de la energía por la célula. Juntas pueden apoyar a la mejor circulación, a la mejor cicatrización y a la recuperación de los tejidos dañados.
0: Doctora, ¿qué se revisa antes de iniciar?
1: Antes de poder decir que un paciente es candidato a la cámara hiperbárica, se necesitan saber los antecedentes pulmonares, los antecedentes cardíacos, revisar a fondo su oído y ver qué medicamentos toma y la capacidad para compensar esos cambios de presión. También aplicamos medidas estrictas de seguridad dentro de la cámara hiperbárica para estar adentro y para estar ahí en el momento. Tiene sus lineamientos que se le entrega a un paciente previamente.
0: Excelente, excelente. Querido público, estamos aquí en Health, Beauty and More. El tema de hoy, inflamación crónica, el incendio que no vemos. Y con nosotros, como se los comenté al principio de este segmento, con nosotros están la doctora Ana Bojórquez y el doctor Julio Valdés, ambos representando a PBM, Centro Médico de Alta Tecnología. En los segmentos pasados hemos tocado el tema de PBM, fotobiomodulación, y ya explicaron ustedes, doctores, que son tratamientos a base de luz. ¿Nos pueden explicar a base de qué tipo de luz, por favor, para que el público sepa qué es, de qué forma se aplica y si duele o no duele, es invasiva o no?
2: Así es. De hecho, el objetivo de lo que hemos hecho muchas veces es generar confianza en el tratamiento con PBM. Ajá. La gente no ha escuchado mucho de esto y a veces entran con dudas.
0: Sí.
2: Este tratamiento no es un tratamiento invasivo. No vamos a cortar, no vamos a picar, no vamos a invadir ninguna parte del cuerpo del paciente. Es un tratamiento que se usa con una luz láser, que también le llaman terapia con luz láser frío, lo cual significa que es un láser que no quema. No es un láser que presente radiación ionizante, no va a causar cáncer, no va a alterar el ADN.
0: Okay.
2: Este láser incide directamente dentro de la célula, hasta el área que ya mencionó la doctora, que es la mitocondria.
0: Sí.
2: En la mitocondria entra el proceso de respiración celular y esto produce como al final ATP. El ATP es la moneda energética del cuerpo. Para cualquier cosa que quiera hacer la célula, imagínese que está en un casino y para hacer cualquier función tiene que meter una monedita.
0: Así es.
2: Y jalar la palanca.
0: Sí.
2: Eso es lo que hacemos. Producimos más monedas energéticas para que la célula pueda cumplir su función.
0: Excelente. Y querido público, quiero decirles que muchos de ustedes probablemente jamás hayan escuchado que existen estas terapias, ¿no? Igual a mí me pasó. Pero lo investigué y me di cuenta que estas terapias son ya bien establecidas de hace años. O sea, todo esto inició en los años 1960, ¿no?
2: 66, así es.
0: Sí.
2: Así
0: entonces, es algo que con el tiempo se viene perfeccionando.
2: Sí, de hecho, quiero pensar que somos el centro más importante hasta ahorita en Latinoamérica que utiliza la PBM. En Europa hay muchos centros importantes que lo utilizan, pero no ha llegado tanto América, entonces por eso tenemos que concientizar a la gente, ¿no? Para que la conozca.
0: Pues muchas felicidades. Vamos a regresar después de esto. Primero les doy los números telefónicos para que se comuniquen. 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Ya regresamos.

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3: Querido público, ya estamos de regreso aquí en Esquina 32 Radio. Yo soy Danny Oz y esto es Health, Beauty and More, su revista semanal donde hablamos de todo lo que tiene que ver con belleza y salud. Hoy estamos hablando sobre la inflamación crónica, el incendio que no vemos. 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Ellos son los doctores Ana Bojórquez y el doctor Julio Valdés. 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Así es que pues no les cuesta nada, ¿no? Vamos a seguir para concluir el día de hoy con algo muy interesante en relación a todo lo que hemos estado tocando en este su show Health, Beauty and More. La ozonoterapia y tratamiento integral. Doctor Julio Valdés, ¿el ozono es lo mismo que el oxígeno?
4: En su base, no. El oxígeno es O2 y el ozono es O3. Por lo tanto, el ozono posee características diferentes y actúa más como un estímulo terapéutico, como un medicamento que va a activar mecanismos de adaptación del organismo.
3: ¿Qué se busca mediante la ozonoterapia, doctor?
4: Se utilizan concentraciones y vías controladas para generar un estímulo oxidativo. Este estímulo oxidativo va a activar mecanismos antioxidantes,
3: okay,
4: va a incrementar la circulación, mejorar el metabolismo y también modular la inflamación.
3: ¿Cómo se administra? ¿Mediante inhalación o cómo?
4: No, la ozonoterapia médica se administra mediante equipos especializados y protocolos específicos, ya sea por vía endovenosa, por vía tópica o por vía local en el área que la queramos aplicar. El ozono no se debe de inhalar.
3: Ok, ok. Ahora, doctor, ¿cómo es que se puede combinar con las demás terapias?
4: Es una parte importante de un bloque, ¿no? De una terapia integral. La cámara hiperbárica, como comentó la doctora, va a mejorar la disponibilidad de oxígeno en los tejidos. La PBM va a estimular la función mitocondrial y mejorar la reparación. Y la ozonoterapia va a activar mecanismos antioxidantes y circulatorios. Si hablamos también agregando las soluciones endovenosas, pues van a ayudar a agregar nutrientes, antioxidantes, hidratación o lo que sea que necesite el paciente en este momento. Cada herramienta de nuestro protocolo va a actuar por medio de un mecanismo diferente.
3: Excelente, doctor. Muchas gracias. Doctora Ana Bojórquez, ¿todos los pacientes deben recibir las cuatro terapias?
5: No necesariamente, Dani. Combinar las terapias no significa que vamos a estar acumulando procedimientos. Significa que vamos a seleccionar y vamos a coordinar bien las herramientas que le correspondan a las necesidades de cada paciente.
3: ¿Cómo se diseña el tratamiento entonces?
5: Bueno, primero identificamos el problema principal.
3: Ajá.
5: No sé, dolor, inflamación sistémica o mala circulación, alteraciones en el metabolismo, fatiga, cicatrización, o viene para una recuperación física por alguna lesión, o viene sin ningún problema y lo que quiere es mejorar su estado de salud. Eso es lo primero que identificamos. Sí. Después revisamos los antecedentes del paciente, qué medicamentos toma, qué estudios ya trae el paciente o qué estudios les vamos a solicitar, cuál es su alimentación, su calidad del sueño, qué tanta actividad física realiza, y finalmente seleccionamos las terapias ya estableciendo los objetivos que ya evaluamos con los pacientes. Es algo específico.
3: Doctora, regresemos a Elena, la señora de 54 años. ¿Cómo podría verse su tratamiento?
5: Bueno, primero revisaríamos la glucosa, la presión, el colesterol, su calidad de sueño, cómo es su alimentación y cuál es la causa del dolor de sus rodillas. Podríamos trabajar con cambios de alimentación y ejercicio, fotobiomodulación sistémica y también que la terapia vaya dirigida hacia sus rodillas. Soluciones intravenosas seleccionadas dependiendo de... Nosotros hacemos un estudio de epigenética y vemos cuáles son las deficiencias que existe y nos enfocamos en tratar únicamente eso. No estamos nada más suplementando así a lo... como un multivitamínico, por ejemplo. No, lo hacemos específico a las necesidades. La cámara hiperbárica y la ozonoterapia podría integrarse de acuerdo con las condiciones y los objetivos que queremos para la paciente Elena, ¿no?
3: Muy bien. La medicina integrativa no comienza con un paquete. Comienza con una persona.
5: Exactamente, cada protocolo lo personalizamos nosotros, ajustamos el enfoque dependiendo a lo que observamos, tanto en las alteraciones del paciente como la evolución que lleva, porque podemos empezar con cierta terapia y de acuerdo a su evolución aumentar cosas o disminuir cosas. Todo va a ir de la mano de la evolución del paciente.
3: ¿Cuál sería su mensaje final? Doctora.
5: La inflamación crónica puede avanzar silenciosamente, entonces una evaluación integral nos permite identificar sus causas y actuar antes de que aparezcan las complicaciones, porque todas las enfermedades inician con una inflamación.
3: ¿Una última reflexión?
5: El oxígeno hiperbárico puede ayudar a la circulación, la reparación y la recuperación cuando se utiliza dentro de un protocolo adecuado.
3: Doctor Julio.
4: La PBM ayuda a incrementar la energía celular y a mejorar la reparación natural de los tejidos, y junto con la ozonoterapia pues va a activar mecanismos antioxidantes y metabólicos que pueden integrarse en otras con otras herramientas para mejorar el equilibrio del organismo.
3: Excelente. Querido público de Esquina 32 Radio, hoy aprendimos que la inflamación es necesaria, pero puede convertirse en un problema cuando permanece activa demasiado tiempo. También conocimos como la fotobiomodulación, la cámara hiperbárica, la ozonoterapia y las soluciones intravenosas pueden trabajar de manera coordinada dentro de un programa médico personalizado. Aquí lo aprendimos con los doctores de PBM. Así es que gracias a la doctora Ana Luisa Bojorquez y al doctor Julio Valdés. Yo soy Danny Oz. Esto fue Health, Beauty and More. Que tengan un excelente día.
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